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0: Muy buenas tardes, bienvenidos nuevamente a Futbolazo Más Deportes en este día viernes, antesala del fin de semana, ya con ustedes en día 25, ya pues ya pasó la fiesta mercedaria, ahora nos preparamos para la fiesta de San Miguel, ¿verdad? Y ya empezó a llorar, ¿verdad? Hace unos días, entonces ya con esto pues nos vamos a ir adentrando porque a mitad de semana pues se complementó la jornada número 4. Ayer se inició la jornada número 11. Total, ya se nos adelantaron para poder ir platicando de lo que ha pasado.
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0: Bueno, el pasado miércoles, pues a mitad de semana, se dio el juego ya prácticamente de la jornada número 4, el que ya estaba reprogramado, y para esto pues hay que ir platicando con ustedes lo que se dio, lo que se vivió. Prácticamente Antigua hizo su viaje a la ciudad altense, donde Xelajú pues esperando poder pues hacer de las suyas. Sabíamos de que Xela venía del empate del clásico del sur 2-2 del sur occidente frente a Suchi, mientras que Antigua pues también ahí iba llegando poco a poco también para ver qué era lo que podría hacer dentro de lo que era el escenario futbolístico. Pero este juego pues daba para poder tener al equipo antigüeño pues más asegurado, metido de lleno en la tabla de posiciones, como el liderato que nadie lo podía quitar. Pero hay que decir, Antigua pues juega un partido catastrófico. Prácticamente hay que decirlo, vamos a esconder, creo que han tenido la oportunidad jóvenes para mostrarse, para descifrar de que no hay necesidad de que estén los seleccionados y que ellos están mostrando la cara de la moneda de esa manera, pero lamentablemente creo que tienen la oportunidad de poder trascender y ellos mismos la dejan escapar, la dejan ir, porque prácticamente sabíamos de que esto se tenía que pues demostrar dentro del terreno de juego, y a lo cual pues no ha sido así, ha sido pues una debacle de 4-0. Pues creo que esto es para que el cuerpo técnico dirá, bueno, muchachos, si ustedes no pudieron, tenemos que estar atados o esperanzados a los seleccionados. Entonces, ¿quién tiene la culpa ahí? Ahí no es el entrenador, ahí es el jugador. Porque ahí es donde tienen que demostrar ellos de qué están hechos y qué es lo que quieren hacer, qué es lo que quieren mostrarse dentro de lo que ha sido pues ese trabajo. Y ahí es donde pues decimos muchos, quieren oportunidades, está bien, háganla. Y pensamos de que tal vez el marcador fue muy muy corto, ese 4-0 fue muy corto. ¿Por qué? Porque el portero Jorge Moreno pues dio a profundidad, trató de evitar de que pues el equipo de Xela hiciera más daño. Muchas jugadas a gol pues fue determinante, pero eso no quiere decir que está bien que solo 4, no. Hubiéramos traído, como dicen, una red o un costado, hubiéramos traído los goles si el arquero no se hubiera ido a profundidad. 4 goles que hicieron la diferencia. Y es a lo que realmente pues muchos se preguntan qué pasó, qué fue o por qué el planteamiento. También es, como decimos, son los muchachos que están dentro del terreno de juego, pero otra de las cosas es de que también cuál fue el planteamiento del profesor Mauricio Tapia para poder pues enfrentar o para poder pues mostrar esa diferencia, esa cara dentro del terreno de juego del Mario Camposeco. Y de esa cuenta, pues hay que decir, muchos sí esperábamos un buen encuentro o un mejor encuentro que Antigua presentara. Quizás tal vez la ganancia o por lo menos el empate que se hubiera traído, pero nada de eso. Yo creo que fue muy poca las ocasiones que se hicieron notar frente a la portería de Estuardo Sicán, el Elástico, que pues estaba defendiendo la portería del equipo Chivo. A comparación de pues la temporada pasada, era el arquero del equipo antigüeño. Hoy no, hoy pues ha tenido oportunidad, inclusive ha sido el titular después de que pues ha estado lesionado el arquero que pues ha venido Rubén Darío Silva, pues jugando y todo eso. Hoy pues ahí lo van marcando, lo van llevando. Entonces Estuardo Sicán pues hizo el trabajo para evitar de que Antigua pues hiciera daño las pocas veces que llegó a su portería. Entonces el equipo antigüeño pues pierde ante un marcador pues por goleada, podríamos decirlo, porque prácticamente dejó muchas cosas que desear dentro del terreno de juego y que tendría que pues marcar y tendría que demostrar a lo que pues estaba realizando. Y ahí es en donde ya pues con 3 puntos perdidos Antigua mantenía el liderato dentro de lo que era antes de jugarse la jornada 11 que se inició ayer, pero esto no era para poder pues marcar, para poder pues ver de qué manera podría pues estabilizarse dentro de lo que es este escenario que prácticamente pues todos esperaban cómo poder salir adelante. Y ahí es en donde pues han mostrado la diferencia de que jugadores pues no le ponen ese amor propio o no le ponen esas ganas. Amor propio creo que ya es difícil que encontremos jugadores que le pongan ese sentimiento a una camisola, a un color. Antes pues eso sí lo veíamos, hoy es pues por un salario, porque es un trabajo para ellos. Entonces son de las cosas que pues hay que pues saber de qué era lo que se tenía marcado. Y Antigua pues dejó escapar y asegurar ese liderato. Se mantiene dentro de lo que ha sido pues muy dado a criticar pues las cosas buenas y las cosas malas. Hoy pues no son malas, sino que solo se está llamando la atención el del por qué no aprovecharon los jóvenes de poder poner esa seguridad, y aquellos que tienen la oportunidad para jugar en la parte baja pues hoy tenían que haberse mostrado. Claro, ahí no podríamos decir que la zona baja está tocada. Lo único que no está es José Ardón por lesión, y ahí pues la misma zona de los que han estado jugando. Entonces no había por qué pues tener ese desfase. En la media quizás Coca y Chema pues que eran los que se venían pues manejando dentro de lo que es el escenario, y que esto le daba pues la seguridad de poder pues ser la diferencia. Mientras que adelante pues o por los laterales ahí estaba Yehu, jugador que pues está entre los goleadores del equipo antigüeño. No ha logrado pues algún jugador ser la parte fundamental, no estando él o no estando alguno de los jugadores que pues han sido el mismo jugador pues Maciero, que era el indicado a poder pues llevar a puerto seguro al equipo antigüeño, no lo logró, no cristalizó o quien lo alimentara de balones. Entonces yo creo que podría decir que tal vez podría haber sido parte del trabajo o parte de lo que ha sido la estrategia a jugarse y de los jugadores comprometidos para poder pues sacar ese resultado que se esperaba. Así que Antigua pues pierde 4-0. Creemos que hace 2 temporadas también por la misma Antigua fue a perder allá por 5-1 también. Entonces esos son los pormenores que Antigua ha tenido cuando hay jugadores que son llamados a jugar con la selección, pues se pierden, no hay oportunidad de poder pues sumar y poder mostrarse. Así es que Antigua pues ya se queda con un eslabón. En cambio pues Xela con ese triunfo pues llega al quinto lugar sumando puntos, y ahí será situación de lo que vayamos a ir viendo dentro de lo que es este parámetro del fútbol guatemalteco. Mientras que esto se da, pues vamos a decir quiénes son los que estarán pues en las designaciones arbitrales para la jornada número 11, a sabiendas de que ya inició el día de ayer. Hoy no hay juego porque está la selección pues jugando en la Campeonato de Naciones, la Copa de Naciones frente a Jamaica. Entonces eso será una de las situaciones pues diferente a lo que la selección pues va a ir manejando. Para esto pues hay que decir que el encuentro que se inició el día de ayer en la jornada 11 allá en el estadio El Trébol, Manuel Felipe Carrera, a las 20 horas, el equipo de Municipal recibió al Deportivo Suchitepéquez. Para este juego, pues Wilomar Ramírez era el encargado de llevar los hilos de este juego, y Juan Tipaz como el asistente 1, Kevin Martínez el 2, Elmer Herrera como cuarto árbitro, Vinicio Villatoro asesor y el comisario Giovanni del León. Para que el día de mañana 26, pues hay tres juegos para poder descifrar. Pues el primero será a las 15 horas allá en el estadio David Cordón Hichos, donde Guastatoya recibe a San Pedro, a los Chicanos. Si no a los Chicanos, pues a los Gallos, como decíamos. Y de esa cuenta, pues hay que decir, un juego muy bonito, porque los dos ahí se enfrentarán el tercero y cuarto lugar. Tercero es Guastatoya, cuarto lugar es San Pedro. Entonces ahí se mirarán las caras quién tomará la seguidilla de esa posición. Y de esa cuenta, pues vamos a ir viendo si logra Guastatoya, jugando como local, esta de las situaciones que se dan. Para este juego, Armando Reina será el árbitro, acompañado de Juan Caneses el 1, César Yascal el 2, Enrique de la Rosa el cuarto árbitro, Eric Álvarez el asesor y Karen Barrios la comisaria. Ojo, de este juego lo vamos a hablar después de las designaciones arbitrales. ¿Por qué? Porque hay mucha tela que cortar sobre la sanción impuesta al técnico guatemalteco, y lo vamos a hablar después de las designaciones. Para esto, pues el otro juego que es para el día de mañana a las 18 horas allá en el estadio Marquesa de la Ensenada, el equipo de los Leones va a enfrentar al equipo de los Toros. Vaya juego, Leones y Toros se mirarán las caras en la Ensenada. El juego a las 18 horas, Steve Morales será el árbitro, acompañado del asistente 1 Luis Ventura, el 2 Humberto Panjoj, el cuarto árbitro Diego Oger, mientras que el asesor será Rubén Castellanos y el manejo de comisario David Rivera. Así es como pues ellos se van manejando dentro de este juego, para que a las 20 horas el equipo de Xelajú recibe a Comunicaciones. Vaya juego, señores. Xelajú no va a querer dejar escapar puntos, porque ya empieza a querer irse metiendo entre los primeros, y Comunicaciones pues quiere salir de ese bache, quiere salir de ese momento que está, no la está pasando nada bien. Pero ojo, porque va a enfrentar a Xela. Claro, si hay una derrota, pues no le va a pasar ningún problema, porque ya Suchitepéquez perdió, perdió esa ya en el inicio de la jornada. Pero Comunicaciones pues hará el viaje para enfrentar a Xelajú, y este juego estará dirigido por Mario Escobar Toca, acompañado de Axel Pérez, el 1, el 2, Dustin Acutá, el 4, Alan Monroy, el asesor Luis Escobar, el comisario César Castillo. Para que el día domingo a las 13 horas allá en el Estadio Verapaz, en el Coloso de... ¿cómo se llama? El estadio que prácticamente pues lo vienen tomando como uno de los estadios que por su estructura, por el... ¿cómo? El ecológico, esta es la palabra. El ecológico, por su misma situación, donde está pues ubicado, pues lo tienen ahí marcado, y para esto pues van a recibir al equipo de Aurora. Estos son de los juegos que también llaman mucho la atención, porque Cobán no ha logrado despegar. Aurora pues ha ido sumando puntos, y este juego pues lo veremos a ver qué es lo que hace Ramiro Cepeda, porque ya son varias oportunidades que está teniendo, y de repente pues le dan las gracias antes de que finalice, o finalizando la primera vuelta, porque no puede seguir dando puntos, y hoy más que todo comprometido. Y Aurora, dirigido por Saúl Phillips, pues puede hacer de las suyas, y puede pues manejar un poquito más tranquilo el panorama. Para este juego, que es a las 13 horas, Walter López será el encargado de llevar este juego, acompañado de Jorge Ordóñez, el 1, el 2, Brian Dionisio, el 4, José David Gómez, el asesor Luis Miranda y el comisario Juan Cal. Para cerrar la jornada número 11, allá en el Estadio de la Vía de Santo Domingo de Guzmán, pues a las 15 horas, el juego entre Antigua y Misco, o Misco Antigua, los chicharroneros, pues ahí estarán enfrentando los aguacateros. Este juego estará dirigido por Brian López, asistido por Cristian Alvarado el 1, Brian Juárez el 2, Kevin Cacao el inafaltable, el uno de los mejores árbitros del fútbol guatemalteco, porque no descansa. Tanto de, si no va de cuarto, va de árbitro, y si no se va a la primera como árbitro titular también. Así que son de las cosas que tiene el fútbol, son de las cosas que pues se fue el otro mexicano, Camargo, ahora pues está Ramos Rizzo, y sigue con la beca, sigue pues ahí, y sabiendo de que hay árbitros con mejor capacidad, pero él sabrá por qué lo siguen llevando a toda jornada trabajando. El asesor será Ariel Méndez, el comisario será Roberto Argueta. Este es el momento de lo que es la jornada número 11. Ya se jugó un juego donde el equipo de Municipal pues derrotó al equipo deportivo Sustepeques por 3-0. Otro juego mentiroso, porque creemos que Municipal pudo haber goleado a Deportivo Sustepeques. En términos de 10 minutos ya iban 2-0. El primer gol cayó a los 2 minutos, algo así. Y no supieron aprovecharlo, o no quisieron golear, o no sé. Pero ahí, como se dice, es situación de la que ellos pues manejaron. Porque finalizado el primer tiempo, pues ese 2-0 daba para que el equipo rojo pues sumara y aumentara su caudal de goles a favor. Pero no fue así. Suche hizo cambios, pero el equipo rojo pues tuvo las mismas oportunidades para poder seguir llegando, para poder seguir pues compartiendo y sumando más goles, pero no se llevó esa cuenta, y creemos de que eso pues se da dentro de lo que ha sido el escenario donde el Deportivo Sustepeques mostró otra de las facetas, un poquito ya más ordenado, pero sin embargo sigue perdiendo. No tiene, como así se los aficionados siempre andan pues molestos por la misma situación, pero ahí, como se dice, la misma situación, pues hay que decir, los directivos tuvieron la culpa, o la tienen, por la misma situación de no haber hecho un trabajo que venían desde la primera división con su técnico, y esto pues les está pesando, les está costando. Ahora pues a cargo de Douglas Zamoras, que es el asistente, Salazar es el titular, que ya está acá en Guatemala, ya empieza a trabajar con lo que es el movimiento del trabajo. Vaya error también lo que se da en un gol donde el defensa pues ni despejar pueden, y así queremos nosotros llegar a una fiesta del mundo a celebrar. No, yo creo que ahí es donde prácticamente pues ya se le ha perdido ese cariño. Lástima por los que todavía pues siguen creyendo de que la selección puede salir. Vamos a ver el número 23, y quién es, Aparicio, si no estoy mal, el que regala ese balón dentro del área. Vamos a tratar de verificar, pero ese juego, como decíamos, pues se queda a la deriva, se queda ya con una derrota. El segundo tiempo pues solo ahí está, y vamos a ir viendo el cómo regala ese balón y no logra pues hacer el trabajo que tenía que manejar, y un arquero que sale indeciso. Entonces Aparicio pues regala prácticamente ese balón, porque la perdió él mismo cuando tuvo que haber pues despejado, y no la logró pues manejar. Así es que pues sabemos de que las situaciones pues cuestan, y veremos qué es lo que sea. Pero como decíamos, regresamos a Municipal, pues ese juego que prácticamente se estaba dando. Municipal pues segundo tiempo pues anota otro gol, hasta ahí nomás, Tres goles le bastaron para quedarse con los tres puntos, cuando pudieron aumentar a unos cinco o seis más, pero creo que el Flaco Martínez pues no, todavía no está al 100, o ya no es el mismo jugador que se conoció, porque dejó y pasaron muchas situaciones de gol que tuvo oportunidad para anotar y no lo logró. Así que ahí se queda con un resultado y así se inició la jornada número 11 del fútbol guatemalteco, donde prácticamente pues se viene manejando los hilos, así que no hay de vuelta para poder, como quien dice, parar un juego o esperar hasta que se dé. Ya Municipal pues ya realizó el inicio de la jornada con muchos jugadores que pues dieron la cara, pero ahora será el equipo de Siuchitepeques con Salazar y Zamora pues rescatar y ver qué es lo que todavía pueden hacer o poder contratar algunos jugadores que ellos necesiten. Pero ahora, como quien dice, ahora solo será de la primera división o la segunda si quieren, pero de Liga Nacional no, porque ya todos tienen cupo, ya todos han estado trabajando y jugando, y ahí es en donde ya pues veremos qué es lo que sucede con el equipo Venado, que hasta el momento pues marcha en el frío sótano, no ha logrado salir, ha tenido oportunidades de hacerlo en el clásico de Suroccidente, pues trataron de poder hacer las cosas, pero se les vino la fiesta abajo, y entonces ahí es en donde ahora veremos de qué color el equipo Venado pues pueda pasar ese eslabón. Vamos a ir a un corte y regresamos en un momento.

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Bueno, nos vamos a ir a la Liga Primera División para después retomar lo del juego que habíamos platicado y así ya qué es lo que realmente ha sucedido. Prácticamente la Primera División ya está en su jornada número 12, donde prácticamente pues ahí ya se van manejando los movimientos que se tienen. Y para esto pues hay que decir que el Grupo A pues ahí se mantiene con el juego donde prácticamente... ya pues viendo que Chichigasteco pues va a enfrentar al Deportivo Iztapa en el estadio Tzocoma allá el día domingo a las 20 horas. El árbitro será Wellington Vázquez, acompañado de Julio César Pop y Herbert Alessio, mientras que Edwin Calel será el cuarto árbitro, el comisario Santos Cumes y el asesor Don Celin Soria. Mientras que Juventud Copalera, que enfrentará al equipo de Coatepeque allá en el estadio Antonio Castillo el día domingo a las 12:18 minutos, el árbitro será Roberto Cooks, acompañado de Mario Monroy, Wilmer Cucul, el cuarto árbitro Braulio Sol, mientras que el comisario Julián González y el asesor Eric Orozco. Para el juego entre Aguacatán y Deportivo Gomerano, juego que será el día de mañana sábado a las 19:15 en el estadio David Herrera Mauricio, el árbitro será Abraham Gómez. Ahí está don Abraham, me lo mandaron a la primera, pero tiene mucha capacidad, acompañado de William González, Jefferson Coloch, el cuarto árbitro Juan Navichoc, el comisario Luis López, el asesor Don Pedro Reina. Mientras que el juego entre los Azucareros o Jaguares de Santa Lucía Cots van a enfrentar a Huehueteco allá en el Estadio Municipal de Santa Lucía el día domingo a las 11:00 a.m. Este era el horario tradicional de este equipo en Liga Primera División por mucho tiempo. Hoy pues lo estamos viendo que vuelve a retomar ese horario. Y para ese juego pues José Carlos de León será el árbitro, acompañado de Gilberto Gómez, el asistente 2, y será Shirley Batén, mientras que el cuarto árbitro será Pedro Sical, el comisario Aldani Lainez y Patrick Monzón como asesor. Para el juego entre el Deportivo Quiché y el Deportivo Amatitlán, el día de mañana sábado 26 a las 20:00 en el Estadio Municipal de Santa Cruz, Quiché, la árbitra será Kimberly López, acompañado del asistente 1, Eduardo Méndez, la asistente 2, Heidi Caal, el cuarto árbitro, Brian Mejía, Aurelio Hernández, el comisario, y el asesor, Wilson Menchú. Así es como está el escenario del Grupo A de la Primera División, jornada número 11, para podernos trasladar al Grupo B del fútbol guatemalteco, donde prácticamente pues vamos viendo que el equipo Chaps Guatemala va a enfrentar a la Academia AFF Guatemala allá en el estadio Cementos Progreso. Y para esto pues el juego será el día de mañana a las 16:00, 4:00 p.m. El árbitro Emanuel García, asistente 1, Jeffrey Dionisio, el 2, Celeste Tajiboy, el cuarto árbitro, Johan Situmul, el comisario, Juan Pablo Barrera, y el asesor, Miguel López. El otro juego que será para el día domingo a las 15:00 en el Estadio Municipal de San José Pinula, Deportivo Fraijanes recibe al Deportivo Sayacché. Y para este juego, pues será, vamos a ver, en el Estadio San Miguel de San José Pinula. El árbitro será Oliver Martínez, acompañado del asistente 1, Luis Vega, el 2, Kimberly Barrios, el cuarto árbitro, José Manuel Ax, el comisario Minor Situmul, el asesor Don Amner Escobar.
Ahí será el juego entre Farajanes y Sayaché, los Lacandones. Mientras que Deportivo Chiquimulía recibirá a San Benito, la Puria Verde. Juego para el día domingo a las 11 de la mañana. O sea que San Benito juega a las 11 y Sayaché juega a las 3. En diferentes escenarios. En Chiquimulía, pues es San Benito. En el estadio Los Guanacastes. El árbitro será Kenneth López, acompañado de Carlos Castillo. El 2, Víctor Castillo. El 4 árbitro, Daniel Tzina. El comisario, Omar Diegues. El asesor, Raúl Jiménez. Mientras que se sigue dando la jornada número 12 de la primera división, juego que será a las 11 de la mañana el día domingo 27, donde el equipo de los Conejos del Atlético de Mictlán, vaya juego el que se dará entre estos dos equipos, pues veremos qué es lo que se podría pues dar entre estos dos equipos que pues se han tenido por tiempo juegos parejos, pero ahora Mictlán va de líder. Zacachispas, no sé si ya bajó del subliderato, pero ha ido perdiendo espacio. Este juego será en La Madriguera, donde el árbitro será Eddie Escobar, el asistente 1, Mario Velasco, el asistente 2, Eduardo Toc, el cuarto árbitro, Jefferson García, mientras que la comisaria, Araceli García, y el asesor, Víctor Martínez. Así que el Estadio de la Asunción pues será el escenario para este juego. Será La Madriguera de los Conejos. Para que el otro juego, pues entre Deportivo Achuapa, jugando en el Estadio Manuel Ariza, enfrentará al equipo Nueva Santa Rosa el día domingo a las 11 de la mañana, donde el equipo pues prácticamente estará recibiendo al equipo Petapero. Los Cebolleros y Petapero se mirarán las caras. El árbitro será Brian Orellana. El asistente 1, Walter Itzet. El 2, Francisco Monzón. El 4, Edgardo Caal. El comisario, Darío Caal. El asesor, Marisol Salazar. Así es como pues se encuentran ya los lineamientos de la primera división del grupo B, donde ahí hemos tenido pues quiénes serán los que estarán a cargo de dicho juego, para poder pues manejar estos hilos y saber qué es lo que realmente pues sigue esperando dentro de lo que es este escenario. Así que de esto pues nos vamos a ir qué es lo que podríamos manejar directamente para poder saber qué es lo que podríamos pues tener dentro de lo que es el escenario futbolístico. Y para esto pues nos vamos a ir al juego de las sanciones que se han dado dentro de lo que es el escenario futbolístico, donde el árbitro pues cómo lo tomaría. No hubo agresión, no es, unos dicen que intentó dar, pero estaba de espalda. Es a lo que es lo contradictorio, ¿verdad? Estaba de espalda y quería dar, y el jugador estaba atrás de Cobán. Engañó al árbitro con tirarse. O sea, dice los muchachos, sacó buen teatro. Y sin haberle hecho nada, solo después cuando vio que le echaron roja, pues trató de irle a reclamar al jugador que no fuera así. Y esto le costó pues una sanción de 6 meses. 6 meses. Creo que el equipo de San Pedro va a apelar esa sanción, porque no sé de dónde se lo está sacando la comisión, el tribunal, organismo disciplinario, quiero decir, organismo disciplinario, porque realmente, pues, sin mucho, 1 o 2 juegos, porque no es primera vez también y no dio, sino que supuestamente se trató de dar, pero estaba de espalda. Esa es la interrogante. Vemos la contradictoria de todo esto, porque han habido situaciones más complicadas y lo voy a tomar directamente acá. El juego de Guastatoya y Comunicaciones, donde Guastatoya ganó a Comunicaciones,
La afición ya no empujó las puertas, ya no reventó la malla, sino que dieron la vuelta y entraron normalmente por su casa. Pero entró un grupo más, aproximadamente como de 150 personas de la, como se dicen, de la Ultrasur. Y con tal de ir a amenazar a los jugadores o quererlos agredir, eso era lo que comentaban. Pero lamentablemente, esta es reincidencia. Quizás no en este torneo. En el torneo pasado, cuando Marquense también estuvo ahí y la gente invadió la cancha. Y ahora se da nuevamente. Y dos, una multa le sale y no hay juego de suspensión. Y ahí es en donde a veces viene y muchos hablan que prácticamente pues el reglamento es diferente para los equipos capitalinos y diferente para los equipos departamentales. Ya esto lo hemos venido nosotros comentando, no ahorita, sino desde hace ratos, la manera de cómo ellos se sancionan a su manera. Y yo creo que si tenemos el reglamento, pues debe de ser parejo, debe de darse a como es. Y esto pues cada vez se va pues trabajando y uno va aprendiendo tantas cosas de que uno pues se puede saber más o menos qué es lo que se pretende. Cuando un árbitro sanciona, pues uno dice, bueno, es algo esto de lo que pasó o alguna de las situaciones, pero lamentablemente no es así. Hoy pues la sanción para Edwin Vázquez, el técnico de San Pedro, pues muy drástica, porque no hay ninguna atenuante de lo que hemos visto, de lo que han dicho. Ya salió la sanción, pero ¿qué es lo que realmente pues se piensa pues ir analizando? Esa situación, comparado a la de Comunicaciones, a la de su afición, que ha sido, pues se está repitiendo lo que ellos han hecho. Yo creo que hasta cuando haya muertos, ahí tal vez vaya a actuar el organismo disciplinario. 20,000 quetzales de multa no es nada, no es para lo que está sucediendo dentro del terreno de juego. Porque si fuera la primera vez, está bueno, pero ya nuevamente se está repitiendo. Reincidir en la misma falta. En la otra, pues se.

0: de poder pedirles pues cuentas o pedirles la renuncia, porque prácticamente no estamos apelando por un equipo, ni por A, ni por B, ni por C. Estamos hablando del fútbol, estamos hablando de San Pedro. Y ahí es en donde prácticamente, ¿qué pasaría si algunos jugadores de Guastatoya se hubieran quedado en el campo? ¿Hubiera habido agresión o qué hubiera pasado? Entonces, este es el momento en donde dicen muchos es de cortar por lo más sano, pero yo creo que el organismo disciplinario solo lo hace con los equipos departamentales, no con los capitalinos. Y ahí es en donde pues hay que pues levantar cabeza y mostrar a ver qué es lo que realmente sucede. Porque prácticamente ahí vemos a Gerardo Páez, el presidente de la Federación del Fútbol. A veces dice que no puede o algo así. No, él puede tomar acciones y solicitar ese movimiento dentro del organismo disciplinario o qué es lo que sucede para poder pues saldar, como se dice, o calmar esas situaciones que se dan entre los equipos y entre los mismos directivos que ven que no se está pues sacando pues una sanción pareja o equitativa. Y ahí eso era lo que nosotros veníamos: dos juegos diferentes, dos actitudes diferentes, una que llevaba más violencia y la otra que estaba de espalda. Entonces esas son de las situaciones que pues vemos hoy por hoy, cómo se beneficia todo esto y qué es lo que realmente pues sucede. Ya los equipos pues saben de que y saben muy bien de que el asistente de VAR para los árbitros pues más se están complicando ellos con llevar esa tecnología, que todavía pues no es el VAR como se mencionan en otros países o en Costa Rica, que es lo más cerca, pero aquí es el asistente de VAR y con eso todavía batean. Entonces yo creo que pues el organismo disciplinario, ojo, porque se tendrá que ir visualizando. Claro que no se puede intervenir a la federación y todo esto, porque entonces le cae sanción al fútbol guatemalteco, o también entrar a los que son los Juegos Olímpicos y actuar de una manera, pues hay otra suspensión para Guatemala. Entonces cosas así es la que no se debe de pues tocar para evitar cualquier situación o cualquier problema que se dé. Así que ahí dejamos picado esto y nosotros pues seguiremos pues tras el fútbol guatemalteco y seguiremos viendo qué es lo que va a suceder este fin de semana. Así que nos vamos y que se cuiden bastante al retorno a sus hogares. Guatemala, tierra bendita de Dios.
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1: 7:01 p.m.
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En esta noche de viernes nos es muy grato el saludarles nuevamente a través de este espacio nacionalista. Buenas noches desde Antigua Guatemala, que se transmite a través de Metrópolis Antigua, la radio en línea y sus diversas plataformas digitales. Siempre es de mucho agrado el poder leer sus mensajes, el poderles acompañar cada noche en este espacio de 19 a 20 horas con lo mejor del repertorio de nuestras marimbas, llevándoles y acercándoles un poquitito también hasta donde ustedes se encuentren. El orgullo de ser guatemaltecos al escuchar, sin duda, la música de nuestro instrumento sonoro. Cuando son las 19 horas, 7 de la noche con 11 minutos, vamos a continuar acompañándoles con más música y vamos a hacer un espacio para escuchar a los maestros de la marimba de concierto de la Corte Suprema de Justicia de Guatemala. Ellos nos presentan Llegarás a Quererme.

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2: 7:37 p.m.
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4: Esta noche quiero agradecer a usted que ha estado pendiente de esta transmisión en esta oportunidad. Les hemos dejado por acá con una selección de temas musicales en nuestro instrumento nacional, la marimba, para acompañarle y deleitarle en esta noche bastante fría acá en Antigua Guatemala, luego de una tarde completamente lluviosa desde prácticamente las 14 horas hasta eso de las 18 horas con 15 minutos que se dio un poco en la lluvia. Agradecido la verdad con el Supremo Creador por brindarnos nuevamente la lluvia y también noche de fútbol. Para usted que le gusta el fútbol, pues hoy está jugando nuestra querida selección nacional contra Jamaica. Ya no nos ilusionamos tanto como antes. Muchas gracias a doña María Becker por su comunicación. Alba Pineda también desde California, gracias por su reporte. A don Carlos Castañeda también muchas gracias por acompañarnos. A todos los que gentilmente y cada noche nos acompañan en este espacio. Vamos a seguir disfrutando. Recién escuchamos pues de esta serie de temas. Iniciamos con Concepción Tutuapa, Llegarás a Quererme con Corte Suprema, Marimba Sonora Quetzal nos presentó Una Casita en el Cielo. Escuchamos también la melodía Sololá. Escuchamos Noches de Escuintla con Marimba Estrella de Guatemala, Portalito de Mis Recuerdos con Maderas Chapinas y también con Marimba Antigua, lo más reciente que escuchamos, este bolero titulado Tú Me Acostumbraste. Gracias por estar con nosotros, Marimba Caibil Balam.

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2: Queremos enviar un saludo muy especial esta noche para Gladys Minera de Pérez. Un saludo de parte de Alba Pineda desde California. Muchas gracias también por unirse en esta oportunidad, a esta transmisión del programa Buenas noches desde Antigua Guatemala. Programa que se transmite a través de Metrópolis Antigua, la radio en línea y sus diversas plataformas digitales en nuestra página web www.metropolisantigua.com, a través de la app Metrópolis Antigua, a través de Tuning y en la vía Facebook, en la que compartimos con ustedes de lunes a viernes de 19 a 20 horas este espacio a través de Metrópolis. Muchas gracias por sus reportes, por su sintonía. Reiteramos nuestro saludo muy especial para Gladys Minera de Pérez de parte de Alba Pineda. Doña María Becker nos cuenta que por allá, por la Unión Americana, en el área de Nueva York, están bajo amenaza de una fuerte tormenta con vientos fuertes y mucha lluvia desde hoy hasta el domingo. Así que pues mucha precaución siempre. Estados Unidos siempre se caracteriza por estos eventos meteorológicos bastante fuertes también. Cuando nos quedan 15 minutos para la hora 20, vamos a dejarles con los maestros de la marimba Maderas de mi Tierra, bautizada por el maestro Higinio Valle como la mejor marimba del mundo. Les voy a dejar con una melodía titulada Corazón de León.

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1: Esta noche quiero invitarles también a que si están de visita por Antigua Guatemala, el próximo domingo se llevará a cabo allá en la aldea Santa Ana la procesión en conmemoración de los siete dolores de María, con la imagen de la Virgen de Dolores, la consagrada imagen de la Virgen de Dolores que se venera allá en la aldea de Santa Ana. Así que desde ya la invitación también, si usted está de visita por acá, por la Antigua Guatemala, el próximo fin de semana, pues se puede tener un acercamiento con nuestra fe y nuestras tradiciones también en la aldea Santa Ana. Estará haciendo un recorrido a las 3 de la tarde únicamente en la plazuela de la aldea, así que desde ya la invitación muy especial. También si a usted le gusta bailar con la música de marimba, pues le invitamos al concurso de baile allá en Paseo Andaria, Chimaltenango, el próximo domingo a partir de las 5 de la tarde. Allá estaremos con los maestros de la marimba Valle de Guatemala, estaremos presentes allá llevando también nuestra música para las personas que deseen participar. Les hacemos la cordial invitación. Por ahí pueden observar la transmisión seguramente en el muro del Centro Comercial Paseo Andaria. Ellos siempre transmiten allí sus actividades, así que por ahí ustedes también podrán seguir esta transmisión. Los maestros de marimba Usula Internacional de San Pedro Sula, Honduras, nos traen una melodía titulada Luces de Nueva York.

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1: Quiero agradecerle su sintonía. A lo largo de esta semana también hemos tenido la oportunidad de compartir. Quiero agradecerles porque cada noche nos hacen el favor de amplificar nuestra señal y acompañarnos en estas audiciones que ahora hemos dedicado también a conocerlas, a conocer pues parte de la historia de nuestro país, de los lugares de nuestro país, acompañado como siempre de la música en marimba. Pues desde ya mil gracias a cada uno de ustedes por darnos la oportunidad de compartir. Es tiempo de despedirnos. La selección nacional perdió 3-2 ante Jamaica, para quienes estaban allí pendientes. Pues ya no nos sorprende, así es nuestro fútbol. Voy a presentarles a los maestros de la marimba Teclas de Oro, del homenaje al maestro Domingo Betancourt. Este es un disco en acetato, así que la calidad del disco de acetato es muy notoria. Con ellos vamos a despedir el programa y esta melodía Ferrocarril de los Altos del maestro Domingo Betancourt. Que tengan una bendecida noche, un buen fin de semana, que se la pasen muy pero muy bien, que Dios les bendiga y que disfruten al máximo también de este fin de semana, siempre con precaución.

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2: Perdona la hora. Yo sé que esto es una locura, pero tengo una emergencia.
1: ¿Aló?
2: Sé que no puedes hablar y no te puedo explicar por teléfono.
1: ¿Aló?
2: No hay que aló, por favor. Tengo una emergencia. Te quiero ver.

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1: Esto es lo que se llama un merengue tericao.

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1: Señores, en ambiente, vamos a poner en ambiente. ¿Qué le parece si hacemos la clave? 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
3: Pavel, ¿qué hora es? Las 3 de la mañana. Y todavía no me llama. 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
1: No saben la que me pasó. Estaba en mi celular, ¿no? Y dije, ¿qué hay de mi exnovia? Parece que no sabía de ella hace mucho rato. Bueno, tiene un novio nuevo, normal. La última foto que subió era con él, pero cuando vi el caption, me mató.

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1: 7:20 a.m.
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1: 3:01 p.m.
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2: Bueno amigos, buenas tardes, estamos llevándoles lo mejor de la música en esta tarde, música para bailar y disfrutar con los mejores ritmos a través de metropolisantigua.com, la radio en línea desde la antigua Guatemala. Sean bienvenidos a esta programación de Metro Ritmos del fin de semana, gracias a cada uno de ustedes que siempre están pendientes de nuestra transmisión y llevarles siempre la mejor música para que usted esté gozando este fin de semana. A todos nuestros amigos, pues nuestro saludo cordial desde la antigua Guatemala, que la estén pasando muy bien, y nosotros acá llevando siempre lo mejor de la música para que usted baile en esta tarde, una tarde lluviosa acá en antigua Guatemala. Toda la semana ha sido así y le invitamos para que usted se dirige a cualquier lugar de nuestro país, hacerlo con mucha precaución por la lluvia que se encuentra en forma general. Pues aquí nosotros empezando con estos ritmos, con buena música para que usted siga gozando y acompañarle donde quiera que usted se encuentre en esta tarde. Así que nos vamos con más música, música para bailar y disfrutar a esta hora de la tarde, 15 horas con 29 minutos.

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2: Bueno, amigos, estamos llevando lo mejor de la música en esta tarde. Temas para disfrutar a esta hora con el respectivo aperitivo para que usted pueda estar ahí compartiendo con toda la familia, pero hacerlo todo con medida también en esta tarde. Y recuerda que está con metrópolisantigua.com, la radio en línea desde la antigua Guatemala, como siempre, llevándole la mejor música, la programación que también a usted le gusta con esta música que nosotros le llevamos cada fin de semana y, por supuesto, los diferentes programas que tenemos durante la semana. Un saludo cordial para con ustedes que estén disfrutando siempre de la mejor música, y para nosotros es un gusto estarles complaciendo a ustedes con estos temas también para recordar tiempos importantes de la música, de las fiestas acá en Antigua Guatemala y en todo el país también. Bueno, nos vamos también a una pequeña pausa, agradeciendo a todos los que hacen posible Metrópolis.
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1: Bueno, amigos, seguimos con lo mejor de la música esta tarde. Estamos llegando a las 15 horas con 49 minutos y esperamos que usted también esté gozando siempre de la mejor música a través de Metrópolis y consultando también ahí nuestras páginas, viendo que realmente la carga vehicular es bastante fuerte, bueno, en cualquier lugar en este momento por las lluvias. Así que le recomendamos a cada uno de ustedes tener la paciencia para dirigirse a este lugar donde lo espera también siempre la familia, el trabajo, en cualquier otro espacio donde usted se dirija. Pues hacerlo con mucha tranquilidad, tener mucha prudencia, especialmente en esta época que está tocando de lluvias bastante fuertes en nuestro país. Recomendación que dejamos a través de Metrópolis y para que usted lo tome en cuenta también en esta tarde.

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2: 4 de la tarde en punto.
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2: Bueno, amigos, espero que hemos llegado esta tarde para estar recordando esos temas de estos grupos musicales. En este caso es del grupo Rana. Y bueno, llevándoles siempre a ustedes esos temas, desempolvando esos temas para que usted los recuerde, porque son parte también de lo que hemos vivido nosotros acá en nuestro país con los diferentes grupos musicales y que realmente quedan en el recuerdo también, y que para recordarlos estamos también nosotros incluyendo estos temas. Pero recuerde, amigo, que estamos ya en el último sábado del mes de septiembre, sábado 26 de septiembre, estamos llegando a las 16 horas con 7 minutos y esperamos que usted esté con nosotros siempre ahí gozando de la mejor música a esta hora de la tarde. Ahora, en este momento, pues ya preparándose para degustar de un cafecito, un panito, algo ahí para disfrutar de esta tarde bastante fría también por la lluvia. Y también, si usted va a salir, considere también esa parte de ir llevar siempre su sombrilla, algo para cubrirse, para evitar cualquier enfermedad respiratoria. Bueno, nosotros vamos a poner algo románticos en esta tarde y les vamos a complacer a cada uno de ustedes con estos temas, perdón y de niña mujer. Esperamos que gocen de esta música, música para relajarse.

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2: Bueno, amigos, tema especial en esta tarde para que ustedes sigan gozando y poniéndose romántico también a esta hora de la tarde. En esta tarde también de nostalgia y estar disfrutando también con toda la familia. Pero seguimos con más música, también especial ahora con un gran cantante que también ya falleció. Me refiero a Don Chico Loarca, que bueno, estuvo integrando varios grupos musicales en nuestro país. Y bueno, él emigró hacia los Estados Unidos, allá estuvo también haciéndose acompañar de mejores... los mejores grupos también allá en Estados Unidos, pero también la edad y todo es parte de la vida. Entonces él ya falleció, pero nos dejó este gran tema en la voz de Chico Loarca.

Bueno, amigos, hijos del espacio romántico de Metrópolis, en esta tarde de 26 de septiembre. Que la pase muy bien. Está con la mejor música a través de metrópolisantigua.com, la radio en línea.

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Bueno, amigos, seguimos con lo mejor de la música en esta tarde. Estamos llegando a las 16 horas con 31 minutos, sábado 26 de septiembre. Así que estas fiestas patrias, que usted también haya disfrutado, diferentes actividades que se llevaron a cabo, pero también felicitar a nuestro compañero don Iván Pelén, que fue homenajeado por parte de las autoridades municipales. Así que, don Iván, un saludo cordial de Metro Ritmos, acá de Metrópolis. Hay que seguir cosechando triunfos, de poner en alto también el nombre de la familia. Y que bien, en este tipo de actividades donde ha sido homenajeado don Iván Pelén, compañero de Metrópolis y quien tiene a su cargo el programa Oxígeno acá en Metrópolis. Bueno, seguimos con lo mejor de la música, música para bailar y disfrutar. Y nos vamos con temas para recordar en esta tarde.

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2: Bueno, amigos, estamos llegando a las 16 horas con 50 minutos, dándole la bienvenida también a nuestro compañero Iván Pelén, que ya está acá con el preparado con oxígeno para llevar a ustedes siempre la mejor música y la programación de Metrópolis acá en esta tarde. Pero dejamos siempre con lo mejor de la música en esta tarde.

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1: 5 de la tarde en punto.
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2: Bueno, amigos, con este tema nos dejamos a ustedes en buenas manos con don Iván Pelén. Será hasta el próximo sábado, si es que Dios lo permite. Nuevamente que estaremos compartiendo con ustedes más música en esta tarde. Con permiso.

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